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1: A continuación, la fusión. La fusión de la diva del pop, Paulina.

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por siempre unidos así, así y así. Olvídate del tiempo, sabes bien que al mundo no lo mueve el afán del oro y de riquezas.

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4: Soy una Cati de Llumajor y me gustaría escuchar una canción de Juan Vidal. La canción que me gustaría escuchar es Ese tipo soy yo. La canción se la dedico a Juanan porque va a ser el nuestro aniversario de bodas. Desde aquí le voy a decir a Juanan: Juanan, te estimo muchísimo. Gracias por donar llum y música a la meva vida. Mil besos muy fuertes por tu. Y dicto, Juanan, ese tipo eres tú. Muchísimas, muchísimas gracias.

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3: 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Muchísimas gracias, Manu.

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2: Escucha, soy Merche, mira. Yo quiero para mañana día 1. Para mañana jueves. No es para mí, son para dos personas mayores. Son para Gloria y para Rodrigo. Mira, Gloria y Rodrigo van a hacer el lunes, van a hacer 90 años. Entonces yo quiero que les pongas a ellos, sobre todo a Gloria, quiero que le pongas un tema, me gusta mucho Rocío Jurado, la más grande, pero yo quiero que le pongas la de Mira Paso Doble, para ellos, ¿vale? Para Gloria y para Rodrigo. Rodrigo va a hacer 88... No, 89, y luego va a ser 90. Sí, nada, y mi mamá nos cumplirá ahora para noviembre, va a decir, mi mamá nos va a dar el 26 de noviembre, mi mamá ya está en 90 años. Y yo creo que la de Rocío Jurado, la más grande, ¿vale? Para ellos, ¿vale? Para toda su gente, para toda su familia, esta gente no son de aquí, son de Salamanca. Sí, están viviendo aquí con un hijo suyo y con una hija, ¿vale? Para ellos, ¿eh? Y bueno, y para tus nenes y para José, para tus nenes, ¿vale? Vale, Manu, para ahí también, para mi mamá. Y para Nati, que espero que esté bien, y para toda la gente de Radio Murta. Y escucha, Hermes, espera un poco a ver cómo está, porque no sé cómo estás, tío. Bueno, y nada. Vale, Manu, besos.

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3: Hola, soy María Crespo de Palma. Me gustaría escuchar una canción por Debbie Russo. Vale, muchas gracias.

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2: Hola Manu, soy Nati de Sonoliva. Mira, quisiera que me pusieras La distancia por Roberto Carlos. Y bueno, la voy a dedicar a ti siempre, el primero, a Coloma de Sonoliva, a Inés de la Plaza Las Columnas, a Miguel de Rafal, a... Es que yo no me quiero olvidar, pero me tengo que olvidar. Y bueno, también la quiero dedicar a Antoni Andreu, que llamaste, que trabajaste en el azúcar también, y llamaste unos días, pero ya has dejado de llamar. Te la dedico por si nos oyes. Y bueno, y pues prácticamente si lo oyen todos, pues a todas las del azúcar, ¿vale? Y bueno, a todos los cantantes, a todos los medios de comunicación, a Tomás Navarro, que perdón Tomás Navarro, que con estas cosas que nos dices tan bonitas, pero es que yo soy un desastre. Me olvido. Bueno, no, pues esta vez me he acordado, ¿vale? Para ti también. Y para todos, si es que prácticamente es para todos, ¿no? Así que un beso muy grande, muy grande, muy grande, muy grande para ti, Manu, para toda tu familia, especialmente para tus hijos. Y ya está, un beso muy grande. Hasta luego. Adiós.

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2: Hola, admiradora tuya, te pido por favor que esta canción que dice cuando tú el niño más necesita se le muere su madre. Esta canción, gracias, me gustaría. También me gustaría decirle que hay una canción que no sé cómo se dice, pero dice Una noche en Nueva York, que es una pasada. Gracias. También Julio Iglesias, admiradora, y gracias. Gracias.

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2: Pido la canción Toy Story de Lola Índigo.

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2: Hola, buen día, Manu, buen día, Vicente, la Radio Murta. Soy Dios Edincho. Me lo diré que me pasa así, por favor, por Machín, El Compromiso. Y para Parada Flamenca, Dos Pilares. Y entonces le dediquería a... Le dediquería a Antonio Barceló, a Coloma de San Oliva, a mi cuñado Chisco,

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1: Hola, Radio Murta, soy José Luis de Sanfriol. Solicito la canción, una canción de Antonio Molina que se titula Mi alma eres tú. Si puede ser para el viernes día 2. Y la dedico pues a todos los componentes de Radio Murta, a ti Mano y los tuyos, y a todos los que llaman a la radio, también para todos mis amigos. Muchas gracias por todo y que tengan buen fin de semana. Hasta la próxima semana.

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Y además, cuando digo rico, rico, que además en Radio Murta, como se escucha también en la radio, y estamos acompañados de nuestro queridísimo amigo Manu Blanco. La verdad es que estamos contentos, y nos vamos a ver muy pronto en la 88.4.

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